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10: Esta canción es para un gran señor que me enseñó lo que es verdaderamente una amistad, un cariño, una confianza, el trato de un sincero amigo.

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3: 7 y 21.

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3: 7:30.
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14: Esta canción es para un gran señor que me enseñó lo que es verdaderamente una amistad, un cariño, una confianza, el trato de un sincero amigo.

0: 8 y 13.
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Ahora es necesario separarnos. No sigamos haciéndonos mal. 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El amor es otra cosa. 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
1: 8:31.

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7: 8:40.
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1: 8:47.

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1: 9.

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1: Esta canción es para un gran señor que me enseñó lo que es verdaderamente una amistad, un cariño, una confianza, el trato de un

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11: 9 y 15.
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1: 9:37.

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1: 9:40

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1: 9:45.
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1: 9:56.

0: canción.
1: Oh.
0: Vamos a inventar, como a ver cómo sale esto, a ver si se la saben. Todas las mujeres yo sé que se saben de esto. Esto era de una novela.

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1: 10.
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1: Esta canción es para un gran señor que me enseñó lo que es verdaderamente una amistad, un cariño, una confianza, el trato de un sincero amigo.

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No me pegues. Tus golpes no solo hieren mi cuerpo, golpean mi corazón. Me hacen duro y rebelde, terco, torpe y agresivo. Tus golpes me hacen sentir miserable, pequeño e indigno de ti. Mi héroe. Me llenan de amargura. Bloquean mi capacidad de amar. Crecen mis temores. Y nace en mí el odio. Papi, tus golpes me alejan de ti. Me enseñan a mentir. Cortan mi iniciativa, mi creatividad y mi alegría. No me golpees más. Soy débil e indefenso ante tu fuerza. Tus golpes enlutan mi camino y sobre todo endurecen mi alma. La fuerza de tu razón es superior a la fuerza de tus golpes. Si crees que no te entiendo aún, te lo prometo. Pronto lo haré. Más poderosos que tus golpes, más efectivos y grandiosos, son tu afecto, tus caricias, tus palabras y tus besos. Papito, tu grandeza no está en el poder de tu fuerza física. Eres mucho más cuando no necesitas de ella para guiarme. Solo abrázame. Y permítete seguir siendo mi héroe para toda la vida.

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7: 10 y 35.
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1: 10:42.

0: Si tienes la suerte de conservar a tu padre, valóralo. Es el hombre que cuidó de ti cuando eras un ser indefenso. Que se sacrificó más de una vez para que crezcas sano, fuerte y alegre. Sobre todo, respétalo. Jamás lo califiques ni lo juzgues. Esa potestad le corresponde a Dios. Háblale con franqueza. Nadie mejor que él para entenderte. Cuéntale tus cosas con más confianza que al mejor de tus amigos. Ten la seguridad que encontrarás en él al confidente ideal. Y cómo no, si eres su pequeño frente al mundo. Por la diferencia de años, es normal que tengan distintas maneras de ver la vida y que algunas veces no se pongan de acuerdo. Pero no te preocupes, eso es bueno para ambos. Conversa con él cada vez que te sea posible. Esa dicha no la vas a tener siempre. Pregúntale tú qué harías. Lo vas a llenar de gozo. Le va a hacer mucho bien sentirse útil, saber que lo tomas en cuenta, que crees y confías en él como cuando eras niño. Escúchalo. Aunque sus consejos no lleguen a resolver tus problemas, te serán provechosos, te marcarán pautas y ayudarán a concebir nuevas ideas. Hallarás en sus palabras la experiencia de un ser humano que alguna vez fue como tú, tuvo tu edad y trajinó por el mismo camino. Si tienes a tu padre presente, quiérelo. No olvides que detrás de su sonrisa se esconde la nostalgia de un hombre al que le quedó corto el tiempo. Pero que ahora, como es natural, disfruta viendo en ti la continuación de su propia vida. Por eso, cada vez que puedas, visítalo. Tu sola presencia será suficiente para alegrarlo, porque nada hay más reconfortante y hermoso para un padre que la gratitud de un hijo.
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8: 11 y 1. 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
1: Esta canción es para un gran señor que me enseñó lo que es verdaderamente una amistad, un cariño, una confianza, el trato de un

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2: 11:30.
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1: 11 y 41.

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1: 11:56.

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2: 12 de la medianoche.
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9: Esta canción es para un gran señor que me enseñó lo que es verdaderamente una amistad, un cariño, una confianza, el trato

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3: 12 de la medianoche y 10.
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Ya los chicos se han dormido. 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Y con tu padre de aquí y con tu padre de allá, resulta de que al final, al verme llegar a mí, lo ven entrar a Caín y escapan por todos lados. Y yo que vengo cansado de trabajar todo el día, recibo por bienvenida una lista de acusados. Vos empezás con tus quejas y yo tengo que enojarme. Lo mismo que hacía mi padre cuando escuchaba a la vieja, que entraba a fruncir las cejas apoyando a esa fiscal que en medio del temporal se erigía en defensora. Lo mismo que vos ahora, que siempre me dejás mal. Si los perdono, qué ejemplo, así es como los educo. Si los castigo, sos bruto, no tenés sentimientos. A mí que llegué contento y no tuve más remedio que poner cara de serio y escuchar tu letanía. A mí que me paso el día pensando jugar con ellos. Yo sueño llegar a casa y olvidarme felizmente del trabajo, de la gente y de todo lo que pasa. Los hijos son la esperanza y el porqué de nuestras vidas. Por eso nunca le digas, ah, cuando venga tu padre. No quiero encontrar culpables. Quiero encontrar alegría. Que no me pongas de escudo como lo hacía mi madre, que consiguió que a mi padre lo imaginara un verdugo. Él llegaba y te aseguro que terminaban las risas. Y en lugar de una caricia y hablarle como a un amigo, lo miraba compungido presintiendo una paliza. Y el pobre que me entendía, sacudiendo la cabeza, escuchaba con tristeza lo que mi madre decía y que él de sobra sabía. Que con este no se puede, que me ensució las paredes, que la calle, la pelota, que trajo las suelas rotas y me saca canas verdes. A la cama, sin comer. Aburrido, me ordenaba. Mi madre me consolaba y yo lo culpaba a él. A él que había llegado recién de trabajar, tan cansado y ya lo había amargado con todas mis travesuras. Yo era una criatura, pero jamás lo olvidaba. Los hijos nunca analizan el sentimiento del padre, porque el brillo de la madre es tan fuerte que lo eclipsa. Solo le hacemos justicia a su íntimo sentir cuando nos toca vivir a nosotros su problema. Ah, si mi padre supiera que recién lo comprendí. ¿Y por qué nunca me dijo del modo que me quería? Si hoy yo sé cómo sufría al ver enfermo a su hijo, ¿por qué me miraba fijo el primer pantalón largo? Y sé que me habrá besado cuando ya estaba durmiendo. Hoy que todo lo comprendo, ¿por qué no estará a mi lado? ¿Por qué no estarás ahora para abrazarte bien fuerte, viejo? Viejo lindo, y ofrecerte mi cariño a todas horas. Ves a tu hijo que llora, pero llora con razón, porque te pide perdón al pensar en esos días en que ciego no veía, que gastó tu corazón. Déjame, negra, que llore. Es tan lindo desahogarse. Bueno, vamos a ver lo que hacen nuestros futuros señores, ¿eh? Míralo esos pantalones. Tápalo un poco a la niña. 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
1: 12 de la medianoche y 30.

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3: 5:20.
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1: 5:30.

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3: 5 y 36.
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1: 5 y 55.

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1: 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Dirección y conducción, ingeniero Juan Carlos Chapiama, quien ya queda con ustedes. Sean bienvenidos.

a este excelente tema radial, programa La Hora del Agricultor. Estamos conversando sobre la enfermedad que se observa en los cultivos en nuestra región San Martín. Cabe mencionar, amigo agricultor, la ciratoca negra y la ciratoca amarilla está arrasando con los platanales de nuestros amigos agricultores. Si nosotros no hacemos el trabajo en campo, nadie va a venir a ayudarnos. La ciratoca negra es una peligrosa enfermedad, amigo platanero. La ciratoca negra es una peligrosa enfermedad que ataca la área foliar, el área foliar en el cultivo de plátano, y que se encuentra presente fundamentalmente en las regiones tropicales, como por ejemplo la región San Martín. Ahí está, esta enfermedad ha sido ingresado por Brasil. En Brasil ha afectado muchas áreas de plátano. Ahora tenemos en el Perú. Y hay que tener mucho en cuenta porque

0: enfermedades sumamente importantes porque causa pérdidas totales en el cultivo de plátano. La cigatoca negra provoca el quemado de las hojas. Este es un hongo, se le denomina como Mycosphaera officinensis. Destruye el tejido foliar y disminuye la capacidad fotosintética de la planta. Los racimos y los frutos afectados por esta enfermedad maduran antes y flaquitos los racimos. De tiempo y presentan peso menor al que debería tener una planta. Así es. Esta es la cigatoca negra. También hay otro que es la cigatoca amarilla, por las características que presenta este hongo. Hay que utilizar, amigo agricultor, cobrefos. Hay que darle una fumigada a toda la parcela con cobrefos. Es muy bueno para controlar este hongo. El cobrefos es fungicida y es bactericida. Tiene dos funciones: se controla hongos y se controla bacterias. Por lo tanto, se recomienda utilizar 1 litro por cilindro en el cultivo de plátano para este tipo de ataque de hongo de la cigatoca negra en el cultivo de plátano. Muy bien. Así es. Entonces, hay que tomar en cuenta, amigo, no todos los suelos de nuestra región San Martín de la Selva del Perú son suelos muy buenos. Hay suelos degradados, hay suelos que no tienen los 16 nutrientes. Para ello es importante hacer un análisis de suelo, a base de esto hacer una buena fertilización. Ojo, no dejen de utilizar los abonos orgánicos, que son los mejores, los ácidos húmicos, el silicio. Así es, ahí tiene la cal, el magnetal, el guano de isla, la roca fosfórica. Todos estos abonos son muy importantes para recuperar los suelos. Estos abonos orgánicos recuperan los suelos, la textura, la estructura. La cal agrícola regula el pH del suelo. Así es. Muy bien.
1: Ingeniero, buenos días.
0: Buenos días, profesor.
1: Qué gusto escucharte desde Chazuta. A todos nuestros oyentes les estamos acompañando, como siempre lo hacemos todos los días en este horario, y qué bien tenerte desde Chazuta contribuyendo siempre con nuestros hermanos agricultores. Tengo una pregunta, ingeniero, para ti. Si bien todos queremos rentabilidad, todos queremos que nuestro producto salga de calidad, pero también hay que determinar que una buena calidad de producto es una buena calidad de suelo y buenas prácticas para acompañar el cultivo que queremos que sea rentable. ¿Qué tiene que hacer el agricultor para que pueda lograr éxito en sus cosechas sobre la base del conocimiento de su suelo?
0: La base principal, profesor, es que tiene que saber qué tiene su suelo y qué le falta. La base principal para poder fertilizar. Y cuando va a hacer una siembra, tiene que saber el tipo de suelo donde va a sembrar, si es adecuado o no es adecuado, para no tener pérdidas, porque el exceso, hay plantas o cultivos que no necesitan exceso de agua, otros son en secanos. Entonces, la variedad de cultivo que hay que hacer, tenemos que analizar, evaluar el tipo de terreno y la variedad que hay que sembrar. Otro método, que hay que hacer un buen manejo técnico. Por ejemplo, en el cultivo de cacao hay que saber en qué tipo de suelo hay que sembrar, porque el cacao no es para un suelo húmedo. Igualito el café tampoco. El plátano tampoco, no es de mucha humedad. Entonces hay que saber el tipo de terreno, el tipo de suelo, y a base de eso de un análisis, profesor. Así es. Y a base de un análisis de suelo se puede hacer la fertilización, una buena pona en el cultivo de cacao, y así en el cultivo de plátano también se hace manejo cultural. Cuando el suelo tiene los nutrientes completos, los 16 nutrientes, no hay problema, el cultivo va a dar buen resultado, buena producción, y eso es bueno. Pero campaña tras campaña el suelo también se degrada, el suelo se empobrece, y para eso es importante ya el análisis del suelo. La rentabilidad depende del buen manejo de campo, mi amigo, mi profesor. Ajá, el buen manejo de campo.
1: Sí, es. Última pregunta, ingeniero. Teniendo que los agricultores son los que están años tras años allí trabajando y que no tengan una iniciativa técnica de hacer análisis de suelos y seguir esperando a la naturaleza, como se dice así criollamente, ¿qué recomiendas a los agricultores?
0: Lo más importante es hacer un análisis de suelo, amigo agricultor, porque los suelos también se envejecen, los suelos también se empobrecen, y por lo tanto, si vamos a estar esperando que el suelo nos dé, va a ser imposible, por eso que algunas plantas ya no rinden más. Ahí están, quieren dar fruto, quieren producir más, pero se cae la flor, se cae el fruto, entonces por deficiencia de nutrientes. Entonces la base principal, que hay que ayudarle, hay que recuperar esos suelos, hay que recuperar con materia orgánica, porque de lo contrario el suelo no te va a dar más. Por más que, dice el dicho, si Diosito nos provee, está bien, pero si nosotros no le damos los nutrientes adecuados a la planta, no va a responder. También Dios está observando lo que hacemos, que nosotros hacemos un trabajo.
1: Y ahí se cumple lo que dice, ingeniero, ese refrán, a Dios rogando, pero trabajando.
0: Claro, hay que trabajarlo, no solamente hay que pedir, ¿no?
1: Qué pena que nos haya ganado el tiempo una vez más, ingeniero.
0: Profesor, muchas gracias más bien por el espacio, y quiero desde aquí agradecer infinitamente a su empresa radial y saludar a los agricultores de preferencia, porque ellos nos dan la vida con la producción de alimentos saludables. Así que un saludo cordial a todos nuestros agricultores del Perú y del mundo, en especial del Alto Mayo y Bajo Ayaga y Alto Ayaga, Ayaga Central.
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0: Damas y caballeros, buenos días, 6:15 de la mañana de hoy, martes 9 de junio 2026, en el año de la esperanza y la recuperación, la consolidación democrática del Perú. Bueno, y todo hace entrever, amigos, que la OMPE, el Jurado Nacional de Elecciones, tendría algunas consignas, ¿no? Unas consignas por ahí trabajándose en medio de la oscuridad, ¿no? Ojalá que no sea cierto lo que se está ya hablando, de que quieren, como se dice, poner paños fríos a la reacción popular respecto a los resultados. ¿Cómo es posible que un proceso con dos candidatos vaya a demorar tanto, ¿no? Un proceso con dos candidatos vaya a demorar tanto si con 38 candidatos ha durado menos de un mes, ¿no? Lo único que pusieron a discusión es las actas que habían sido impugnadas y pues pasó tranquilo. Incluso hasta podríamos atrevernos a decir de que intencionalmente dieron solamente 15 días, ¿no? 15 días para la campaña de segunda vuelta. No les ha dado tiempo a los candidatos, tanto de izquierda como de derecha, como dicen ahora, para sustentar sus propuestas, ¿no? Roberto Sánchez, como no tiene mucho dinero, no llegó a los departamentos claves. Sin embargo, la población cerró filas con él porque cree en él y espera que con él se pueda resolver muchos de los problemas que están en la agenda pendiente del gobierno, ¿no? De Keiko Fujimori, bueno, su maquinaria mediática hasta ahora, ¿no? Hasta ahora un poquito más tranquila, no sé qué cosa es lo que se nos trae detrás de ello. Señor, yo voy a aceptar el resultado y le pido a Roberto Sánchez también que acepte el resultado, no sé, ese es el clavo que tengo y que lo que me hace imaginar que algo raro está pasando. Algo raro está pasando y hay que estar alerta. Los que hemos votado a favor de Roberto Sánchez, hablo de manera personal, no estoy tratando de decirles que Huchiñahua es partidario de JP, sino estoy hablando en mi unipersonal, ¿no? Entonces, lo que se viene, amables oyentes, es momentos muy tensos, y si el Jurado Nacional de Elecciones con la OMPE no administran correctamente este tema, podría haber muchas cosas, de repente hasta peor de lo que ha pasado con Dina Boluarte. No nos olvidemos que todavía el aparato represivo juega su propio partido también, ¿no? El ejército, las fuerzas policiales juegan su propio partido. Entonces, amigos, lo que nos da una preocupación tremenda es de que la derecha, como digo yo, la derecha chora y achorada, ¿ya? Lo tiene del cuello a los policías y militares, ¿no? Los policías y militares, en vez de mantener la vigilancia y la neutralidad, sobre todo porque no le pertenece a ningún partido, son los llamados vigilantes y los protectores, amables oyentes, de la civilidad, son las fuerzas del orden, no del desorden. Las fuerzas del orden se llama así porque son los organismos tutelares del Estado, quiere decir que ellos son los únicos que pueden mantener y sostener la democracia en este país, que ha perdido todo concepto de lo que es la expresión libre, del pensamiento, de la acción en al servicio de la armonía, al servicio de la paz interna, entre otros. 6:20, amigos de la sintonía. El diario La República, adelantando un poco lo que podía venir, ha señalado lo siguiente en su editorial de hoy, amables oyentes de la sintonía de Radio Amazónica 91.3. ¿Qué dice el diario La República en su edición, en su editorial de hoy? El reto de gobernar un país partido en dos. Cualquiera que gane, amables oyentes, nosotros no estamos vaticinando, estamos dando a conocer un análisis que hace el diario más central, más neutral posible que tiene este país. Aunque me dicen que el diario El Comercio ha empezado a izquierdarse, ¿ah? El diario El Comercio ha empezado a izquierdarse. Ojalá que no nos estén, como dice, haciendo el gato el ratón. Los periódicos no tienen por qué izquierdarse o derecharse. Los periódicos y los medios deben estar siempre en el medio, ¿no? Yo he repetido en varias oportunidades, yo tendré mi ideología, ¿no? Pero ahora que solamente participo en un movimiento regional con rostro humano, no me hace de izquierda, no me hace de derecha. Simplemente me hace sentir un ciudadano más que puede contribuir de alguna manera generando propuestas, generando ideas al servicio de la comunidad, como siempre ha sido nuestro espíritu de trabajo, estar al servicio de, ¿no? Entonces, amigos, lo que dice el diario La República el día de hoy es: quien gane el balotaje gobernará sobre una fractura profunda. El resultado que el Perú tiene ante sí es claro en su mensaje. Dos candidatos separados por menos de un punto porcentual y un país dividido casi extremadamente en dos mitades. Y dicen algo más: el próximo gobierno nace con un mandato que las urnas precisaron con exactitud, un mandato que abarca a quienes votaron a favor y también a quienes eligieron diferente. El mandato de gobernar es para todos, no es para los que hicieron partido y ganaron. El mandato es para todos. Este es un mensaje clarísimo. Cualquiera de los dos que llega a ganar el balotaje está comprometido a gobernar para todos, no para su grupo, no para su conjunto musical, etcétera, como hacen muchas autoridades locales que gobiernan para su partido y el pueblo, que en mayoría optó por esta opción, por esta propuesta, muchas veces olvidada, mancillada, ignorada. El diario La República añade lo siguiente: esa aritmética ajustada, es decir, en realidad una oportunidad, el presidente o presidenta que asuma habrá llegado con la responsabilidad explícita de gobernar para quienes lo eligieron y también para quienes votaron distinto. Esa responsabilidad es una definición precisa de lo que el país requiere y de la clase de liderazgo que el momento exige. Los gobiernos que han entendido ese mandato desde el primer día han sido más sólidos, más duraderos y más capaces de transformar una sociedad tan necesitada de puntos de encuentro, coincidencias para cubrir las brechas enormes que tiene el Estado respecto a poblaciones vulnerables y a poblaciones menos favorecidas. El punto de partida exige honestidad a carta cabal, a prueba de bala, de quien resulte ganador. Ambos finalistas llegan con menos del 13% de los votos de la primera vuelta. Escuchen bien, con menos del 13% de los votos de la primera vuelta. Esa realidad contextualizada y resultado que aún está por oficializar precisa que se requiere para una mínima gobernabilidad, disposición a encontrar en quienes piensan distinto, interlocutores legítimos y voces necesarias para construir un proyecto de país que convoque más allá del propio electorado. Amables oyentes, la fractura territorial que configura un nuevo mapa electoral se vuelve a dibujar y refuerza esa lectura. Una Lima que vota de un modo y un Perú interior que vota de otro es una diversidad que necesita gobierno. Las demandas que tienen son legítimas y quien administra el Estado debe atenderlos. Esa incorporación en su agenda construirá una mayor capacidad real de transformación. En ese sentido, amables oyentes, la fragmentación del Congreso bicameral que estará en funciones puede transformarse en un incentivo real para la construcción de mayorías programáticas y el diálogo entre bancadas. El Perú tiene ante sí un gobierno que, desde su primer día, contará con todas las razones para gobernar bien y para todos. De hecho, un resultado tan ajustado también es un dato positivo, ya que es una señal de vitalidad democrática y una madurez con invitación que muy pocos gobiernos peruanos hasta el momento han tenido la oportunidad de recibir. Estar a la altura de ella es precisamente la tarea que el momento ofrece y que el Perú y su futuro esperan. Amables oyentes, como se puede notar, el concepto político del Perú es que ya somos una seminación, una semicolonia. Somos una nación, amables oyentes, donde los súbditos de esta no queremos independencia, tampoco queremos soberanía. Queremos que alguien nos maneje con dádivas, con regalos. Eso no construye en absoluto, ¿no? No construye en absoluto la fortaleza de la nación que tanto esperamos. No contribuye en nuestro progreso personal, social ni espiritual. Déjenme decirles que tal parece que ya no somos Perú, ¿no? Tampoco Guatemala, sino algo peor. 6:29 a.m, amigos oyentes de la sintonía. A esperar entonces con los dedos cruzados, ¿ya? A esperar con los dedos cruzados lo que va a ocurrir en las próximas horas o en los próximos días, porque ya el conteo acta por acta está en el 94% y en este momento la lectura alcanzada, amables oyentes, por Roberto Sánchez es de 50.112 a 49.882. Amigos de la sintonía, eso es lo que se vislumbra en este conteo oficial de la OMP. Las 6:29. Nos vamos a ir a la publicidad, amigos oyentes de la sintonía, y regresamos con la información que hemos preparado para esta audición el día de hoy. Recuerda que hoy es martes 9 de junio.
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1: 6:30.
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9: 6:35.
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Dice, han dicho, eso es pendejada. Eso es pendejada, amigos. 6 de la mañana, 38 minutos. Y han viralizado una publicación que hace nuestro amigo paisano Homer Paima, donde mi socio Johnny Altamirano se despide con su maleta o su maletín gordo y su perrito, se despiden y se van a Estados Unidos, ¿no? Como para creer, ¿eh? Eso sí es chistoso, ¿no? Mi socio no va a poder irse por una sencilla razón. No va a alcanzar en la puerta del avión, ¿no? Tendrían que llevarle a mi socito en una cama baja, ¿no? 6 de la mañana con 39 minutos, amigos oyentes de la sintonía, 6:39. Y vamos con la información. Bueno, hay cosas que están pasando. La verdad que nos incomoda que estén pasando estas cosas. Y en la administración pública no puede pasar esas cosas, ¿no? No puede pasar esas cosas. Hay que ser demasiado indolentes para esperar 2, 3, 4, 5 meses para recién acordarse de que la gente que colabora con la gestión no tiene estómago, ¿no? No tiene estómago, no tiene hijos, no tiene familia. Estas cosas no deben ocurrir. ¿Dónde está pasando? ¿Quieres saber? En alguna municipalidad debe estar pasando, ¿no? Las 6 de la mañana con 40 minutos. Y vamos, amigos oyentes, con la información. Con pan y circo. Se le gusta al pueblo. Pero ¿saben una cosa? Ya no habrá corridas de perros, ¿ah? No habrá corridas de perros. ¿Por qué llamo corridas de perros? Porque los toros, en vez de atacar, se corren. ¿Ah? Se corren. En vez de atacar, se corren. Los toritos, en vez de embestir, dan la vuelta y empiezan a buscar por dónde escaparse, ¿no? Entonces, amables oyentes, esta vez creo que es... No sé cuánto puede ser tan beneficioso las actividades que han sido programadas. No sé cuánta gente vendrá al no escuchar que va a haber corridas de toro. Porque en realidad las corridas de toro, como decía mi abuela, malo que bueno, llama la atención y trae gente a Nueva Cajamarca. Yo esto creo que este cumpleaños de Nueva Cajamarca lo vamos a pasar entre nos. ¿No? Entre nos, ¿ah? Jalándonos las perillas unos que otros, ¿no? Que vamos ahí, vamos a... lo que sí es cierto que Corazón Serrano, aunque digan que no va a cobrar, porque nadie es gratis, y más a un conjunto musical que cuesta más de 100,000 soles traerlo para acá, eso nos va a dejar, como se dice, con la talega vacía, ¿ah? Con la talega vacía. Por más que digan que va a ser gratis, ¿ah? No se hagan ilusiones, porque la cerveza va a estar a 20 soles la botella. ¿Ah? Entonces no nos digan de que va a ser totalmente gratis, pues, ¿no? Y otra cosa, hasta ahora no encuentro respuesta respecto a la fotografía de presentación del programa. Si yo utilizo mi ojo de lince, puedo reconocer al tigre con su flauta, ¿ya? Y una fotografía bastante joven a la regidora, ¿no? Bueno, salvo que me equivoque, pues, porque la vista también ve a veces cosas que no se quieren ver, ¿no? 6 de la mañana, 42 minutos. Y como hemos indicado, Nueva Cajamarca espera celebrar con algarabía y entusiasmo su 52 aniversario. El último viernes 5 a las... ¿viernes 5 ha sido seguido? Sí, ¿de? ¿Viernes 5 o sábado? Sábado 6. A ver, quiero asegurarme la fecha, a ver cuándo fue. Ha sido... El viernes 5, claro, por supuesto. El viernes 5. La presentación... del programa oficial, afiches,
y las bellas 8 candidatas al Cetro Miss Nueva Cajamarca. En resumen, las actividades se centran en cultura, deporte, gastronomía, emprendimiento, artes, tradición y muchas actividades más nos esperan durante... Yo digo, ¿por qué hace tantos días de fiesta si no hay mucho... No hay mucho que ofrecer de parte nuestra, de nuestros talentos de Nueva Cajamarca? Si la serenata va a ser con William Luna, debe ser una fiesta donde se llame al talento local, a los artistas locales, para que la gente que venga de otros sitios sepa que hay artistas y talentos locales. Por ejemplo, los hermanos Oliva, para mí, están ya en un toque profesional, ¿no? Pero, ¿qué dice el programa respecto al arte y la cultura? ¿No? ¿Qué dice? En el día de la serenata, que va a ser el día 28, dice lo siguiente: serenata

No sé si me equivoco, pero eso es mi percepción que tengo, amables oyentes, cuando se organiza los caballos de paso, ¿no? Los caballos de paso. Ya tenemos en Nueva Cajamarca algún fondo de propiedad del alcalde o de algún regidor que cría caballos de paso para que se haga una exhibición con nuestros propios caballos, traer con una logística tremenda estas cosas, ¿no? Bueno, dirán, pues, como hay quien pague, que vengan, ¿no? Que vengan, aunque sea, que vengan. ¿Ah? Bueno, amigos, eso es simplemente mi comentario. Después también yo no estoy de acuerdo que todos los años se haga humo la plata. Castillo de 30 cuerpos, ¿no? Qué barbaridad. Las fiestas, amables oyentes, de aniversario es para promover el movimiento comercial. Para ofrecer algo novedoso, algo que estamos produciendo. Nueva Cajamarca no vende ni un kilo de queso. Ni un kilo de queso vende Nueva Cajamarca. Tenemos una asociación de ganaderos que están ahí en discusiones bizantinas, que porque Eugenio es el tesorero, no quiero que se reconozca esta directiva. El día de mañana será el último día para ver si la asociación de ganaderos va o no va, o se queda ahí, se queda ahí, porque hay un grupo de gente que quiere dinamitar a la asociación de ganaderos. Alguien debe estar por ahí financiando esto para desaparecer a la asociación de ganaderos, para que se proceda a formar alguna empresa por ahí con intereses mezquinos para vender la leche a 5 soles el litro. ¿Ah? Porque en este momento está a 3 soles el litro. Y le recibe al lechero, al productor, a 2 soles 50. ¿No? Debe haber algún interesado por ahí, porque no queda otra la especulación, amables oyentes, de deshacer, de destrozar una organización que poco a poco ha ido teniendo un espacio en el progreso de Nueva Cajamarca. Pero qué pena me da que no produce yogur, no produce mantequilla, no produce ni un kilo de queso. ¿Ah? Y se tiene que traer el queso de Pomacochas. Bueno, el queso de Cajamarca no viene, pero sí viene de Bambamarca. Ahí la señora Dina Rioja viene trayendo de Bambamarca con todos sus galletitas, ¿no? Pero en Nueva Cajamarca nada se ofrece, amables oyentes, solo quizás por ahí algún tipo de arroz. Y anoche escuché que el mejor arroz es de la empresa más grande. ¿Por qué? Porque la publicita la sabe trabajar, hace un estudio de mercado, qué cosa lo que le gusta a la gente. Pero después el resto, volumen nada más, volumen. La gran preocupación tengo cuando estoy saliendo a algunas comunidades invitados por el MUR, porque voy a estar acompañando a Tomás González. No se encuentra ni una guinea, ni un trozo de caña se encuentra en las comunidades, en los caseríos. Tú preguntas por algo de fruta, no, te presentan galleta con gaseosa. Oiga, como decía el finado Eliseo Bautista, oiga, ¿qué clase de desarrollo queremos si en vez de que el dinero venga a las comunidades, salga, amables oyentes, para engordar la industria a los que mantienen el poder, a los que mantienen la economía farsante? Comer gaseosa o tomar gaseosa y comer galleta en las comunidades, en vez de que las comunidades te ofrezcan fruta, te ofrezcan de repente, aquí tenemos motecito, amigo, ¿ah? Acá te ofrezco motecito para que puedas comer con tu miel de abeja. La verdad que estoy preocupado por esta triste realidad. Y en Nueva Cajamarca es como venir

atraer a Corazón Serrano, a otro grupo caribeños de Guadalupe. Nos vienen a saquear, señores. Nos vienen a saquear, por Dios. ¿Cuándo vamos a aprender que todo lo que se trae de afuera nos lleva el billete por talegas? Y cuando queremos vender nuestras cositas, nuestro platanito, nuestra yuquita, nos pagan migajas. Nuestro cafecito nos pagan migajas. No con el consabido cuento de que la bolsa de valores de Nueva York dice que el café debe costar $3.50 por kilo. ¿No? Así está el precio, no te puedo recibir a menos, a más, ¿no? Por tu cacao, por tu café, ¿no? Y que yo no te puedo pagar sol 50 por tu kilo de arroz en chacra, porque el proceso cuesta $2.50 desde el traslado al molino, el secado, el procesado, el añejado, como es ahora. Han entrado a un vicio terrible. A un vicio terrible de comer arroz quemado. Ese es el arroz añejado. Ya no estamos comiendo. Debemos hacer como los chilenos, que comen arroz integral. Los argentinos comen arroz integral. Y en el arroz integral no hay mucho proceso, porque se pila, se selecciona y se vende. Y se come rico. Yo he comido, yo he probado. Les digo, como nutriólogo que soy. Con razón, pues mi socio se ensancha, se ensancha, se ensancha. Porque es lo que come más panca que la presa de la gallina. Bien, amigos, 6:52 minutos de la mañana. Así estamos, amigos oyentes. Yo les deseo 52 aniversario. ¡Felicidades! ¿No? ¡A seguir trayendo a gente que viene a llevarnos por talegas la plata, en vez de que venga y dé satisfacción a la gente que viva dignamente! Y Ciudadano coloca una gran bandera y nos pone en cara a los que no somos fujimontesinistas, amables oyentes. Un vecino de Nueva Cajamarca, cuyo nombre voy a mantener en reserva, ha señalado en su red social el último domingo lo siguiente: mi familia y yo hoy hemos votado en aras de seguir teniendo un país libre y soberano, con crecimiento para todo el que quiere progresar. Y se van a la misma, carajo, dice, a la misma M, a la misma M, carajo, esta sarta de mini pensantes. Hablo de los que insultan, luego se hacen los ofendidos. ¿Quieren saber quiénes son ahí? Vean los comentarios, dice, vean los comentarios. Y para los demás amigos, disculpen si no pienso como ustedes, pero así es una contienda democrática. Suerte a su candidato y sus ideales. Que tengan buen domingo. Somos fujimoristas, partidos del mejor presidente del Perú. Yo le pregunto a este amigo, si es el mejor presidente del Perú, acá nomás en Nueva Cajamarca le voy a hacer recordar una cosita. Nos ha hecho la pista a la Fernando Belaúnde Terry, pero nunca hemos sabido que esta pista ha sido hecha por los brasileros, ¿no? El gobierno peruano no ha invertido dinero, pero sí, por haber construido esa pista, ha recibido lo que todos ya sabemos, el presidente Fujimori. Y otro tema, en el Colegio Fidencio Hidalgo Flores, en la época que fui director, se hizo un módulo educativo y en el tanque decía: honradez, tecnología y trabajo. Ese colegio no fue terminado y se me quiso obligar a mí para inaugurarlo sin una batería de baño. La plata lo habían acabado, no había terminado. Entonces yo me opuse y le dije al señor Julio César Miranda, que en paz descanse, y al señor Warren Dávila, que era el presidente de AFAFA, le dije: señor Julio César Miranda Candiote, señor Warren Dávila, que me disculpen los dos, de este colegio no se inaugura porque no está terminado. Y hicimos lo que habíamos planteado. No se puede inaugurar algo que no se ha terminado, algo que no estaba liquidado.
O sea, todo para la pantalla nada más, que se inaugura un tremendo colegio. No, señor. Ese tipo de personas somos, que no estamos, amables oyentes, cobijados a la payasada, a la pendejada. Con mucho respeto, 6:55 minutos, es el único colegio del Perú que no se inauguró, porque no se terminó. ¿Qué más? ¿Qué otra joyita le decimos de Fujimori? ¿Ah? Los Vladivideos. ¿Ah? La masacre de Barrios Altos, la Cantuta, amables oyentes, de Cayara, de otras localidades, de Pativilca, campesinos de Pativilca, que fueron muertos sin ninguna explicación, porque se oponían a que se realice un proyecto sin la debida consulta a la comunidad campesina, ¿no? Y el narcoavión, los buques de la Fuerza Naval, llenos de droga, su renuncia por fax, por su actitud traidora al decir de que Fujimori jura por la bandera japonesa y sería capaz de dar su vida, de ofrendar su vida, cuando postuló como senador al Japón. Entonces, ¿de qué buen presidente estamos hablando? Son las 6 de la mañana con 56 minutos, amados oyentes. Y otra cosa, que Fujimori gobernó con los zurdos, ¿ah? Y ahora los llama caviares, ahora les dice terrucos. Atención, amigos, gobierno local, recuerda a todos los vecinos de Nueva Cajamarca que tenemos la obligación de hacer buen uso del sistema de alcantarillado. No disponer las aguas pluviales a la red de agua y alcantarillado. Esa es una responsabilidad que hay que asumir entre ciudadanos. Evitemos cualquier tipo de situaciones que pueda colapsar el sistema de desagüe de Nueva Cajamarca, ¿no? Algunos hasta botan serena en los inodoros, ¿no? Atorando el sistema. Bien, amigos, son las 6 de la mañana, 57 minutos. Y Yura Yaku, amables oyentes, realizó un tremendo show, espectáculo con un gigante pasacalle por el Día Mundial del Medio Ambiente que se realizó el pasado viernes. El profesor Oriol Valles Barrera, junto a sus funcionarios, trabajadores y la población en general, más integrantes, amables oyentes de la sintonía de los colegios Marcelino Chávez, Institución Teobaldo II López e Institución Educativa Inicial Ercilia Rojas y de la Institución 216 de Unión Santa Rosa, más integrantes del programa Adulto Mayor, Pensión 65, Subprefecto, Juez de Paz, Asociación para Conservar el Sector Lloros, Centro de Salud, entre otros, participaron luego en el exitoso ecotrueque, donde se vio el entusiasmo de la población para preservar y conservar nuestro entorno ambiental. Y gran convocatoria a Miss San Juan 2026 en Yurayacu. El día de mañana, miércoles, es el último día para que se inscriban las señoritas que quieren participar de este concurso de la belleza yurayaquina. Cualquier información, llamar al 984-928-445. Ya se vienen los festejos de San Juan. En Yurayacu se conformó el comité de apoyo al turismo a través de la Asociación Turística Reserva Ecológica Lloros. Quienes integran este importante comité es el promotor turístico yurayaquino Dilmer Montenegro Merino como presidente, Manuel Paredes Mejía vicepresidente, Alex Paz Fernández como secretario, Carlos Rengifo Vela tesorero, Benjamín Izquierdo fiscal, Robinson Paredes vocal. El alcalde de Yurayacu felicita esta disposición de estos ciudadanos

que van a permitir a que Yurayacu se convierta en otro punto de atracción en la provincia de Rioja. Y atención, amables oyentes, continúa la campaña Empadrónate en Yurayacu. Visite el atractivo turístico Puerto Lloros en Yurayacu y conozca en persona, ojo, conozca en persona al cotomono, al mono aullador, ¿no? No es como por ahí dice un poeta, los monos cantan. Son las 7 de la mañana en punto, amigos de la sintonía. Y atención, atención, enviamos saludos a Rioja. Anoche, al parecer, se ha conformado el Comité Provincial de Juntos por el Perú. Recién todavía, cuando gana este Roberto Sánchez, recién todavía se están organizando, ¿no? Debería ser antes, ¿ah? ¿Eh? Debería ser antes de la primera vuelta. Bueno, razones seguramente existen más que suficientes. Y Rioja sigue como la compañía de bomberos. No cuenta con un plan establecido en materia vial. Según la información que nos cuelga el municipio de Rioja, autoridades del centro poblado de Aguas Verdes y caseríos aledaños sostuvieron una reunión con la Municipalidad Provincial de Rioja para solicitar, mira, como si no tuviera el gobierno provincial un plan de desarrollo estratégico, como si no tuviera una gerencia del Instituto Vial Provincial, como si no tuviera el presupuesto participativo. Dice, mire, ve lo que dice acá, no estoy engañando. Dice: autoridades del centro poblado Aguas Verdes y caseríos aledaños sostuvieron una reunión con la Municipalidad Provincial de Rioja para solicitar apoyo para la mejora de carreteras de acceso. ¿Ah? ¿Qué es eso? ¿Qué es eso? Eso me da a entender que el gobierno provincial está a la deriva. Es un barco sin velero. Prueba de ello, las calles recientemente pavimentadas con cunetas abiertas, expuestas para el peligro contra los pobladores, sobre todo niños y ancianos, ¿no? Voy a dejar ahí nada más, no quiero malograr el desayuno a Nicodemos, pero me da la impresión que toda esta maraña de cosas es porque está en campaña política, está participando ya como futuro regidor. La pregunta del millón: el IVA provincial no cuenta con un plan operativo institucional para programar o advertir los problemas viales que suceden en la provincia. ¿Por qué ahora que estás en campaña electoral, recién llegas a estos sectores? Si quieres hacer campaña política, haz con lo tuyo y no sigas utilizando la maquinaria municipal para simular que eres un ferviente preocupado por los problemas de los pueblos de nuestra provincia. ¿Ah? Visita, alcalde, en este momento que estás en función, al anexo Huasta. Están totalmente olvidados, con una carretera intransitable. ¿Ah? Visita a la comunidad. ¿Por qué les odias a los aguajunes? Y gracias a los aguajunes te has hecho conocido. Son las 7 de la mañana y 2 minutos. Hasta aquí nuestro programa. Nos despedimos, Dios mediante, hasta una nueva y brillante oportunidad. Con su permiso.

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0: Muy buenos días, señoras y señores. Bienvenidos a nuestra tribuna periodística a los 9 días ya. Hoy estamos ya a 9 días del mes de junio. Hoy empezando ya el noveno día y por lo tanto se avecina una fecha tan importante de nuestra historia de Nueva Cajamarca. Es el aniversario del mercado central, ya el mercado central con bombos y platillos festeja una fecha memorable de los 46º aniversario, 46 años, 46 años de lucha, 46 años de constancia, de perseverancia, 46 años de inspiración, 46 años haciendo patria, 46 años en las vitrinas del Perú y el mundo. Mercado Central, amable oyente, con una gran historia, pero que no amilanó, que esa historia no les hizo quedar a la mitad del camino. Continúan en el desarrollo fecundo, armónico y sostenible, y el 12 arrancan con bombos y platillos en la chacra de mi amigo, completamente gratis y favorable. Así que gratis va a ser, la entrada es libre, la fiesta es gratis para que se diviertan titilimundi, para que se divierta toda la población en general, amable oyente. Las 7 de la mañana con 11 minutos y capturan a presuntos integrantes de los pulpos con armas. Oiga, ya les capturan y siempre dicen presuntos de los pulpos. Bueno, mientras no diga el juez, pues, porque el juez, cuando si le pagan bien, pues los pulpos sale libre. Por eso es que el presunto de los pulpos, pero con armas y municiones, pero aún es presunto. 1.250 cartuchos calibre 9 milímetros y tenía 6 granadas tipo mano y todavía es presunto, amable oyente. ¿Ah? ¿Por qué? Porque llega a la mano del juez, el juez cuenta ya 1.000.000 de soles y es libre, papaíta ha sido, amable oyente, ojalá con este nuevo presidente cambie todas las cosas, ya, traigan ese modelo de Bukele que acabó con la policía, que acabó con los jueces y fiscales corruptos. Cae en banda con arsenal de armas en la libertad. El ejército, para el ejército pues no, nadie se vende. En el sector La Profía del distrito provincia de Pataz, parte de la unificación de Pataz, oiga, ahí cayeron como balsa paloma por el servicio de inteligencia del ejército peruano. Oiga, fusiles que utiliza el ejército, que utiliza la Policía Nacional, AKM 7.62, dos fusiles R15, dos fusiles tipo AR15, una pistola con números de serie, ¿ya? Y una submetralladora mini Uzi moderna, 500 cartuchos, ¿ah? 500 cartuchos. Y de 7.62, estos son parafales, metralladoras, ya 400 cartuchos, 7.62, 500 cartuchos, 5.56, 300 cartuchos, 9.9 milímetros, 2 caserinas R15, 5 caserinas, amable oyente, y chalecos antibalas. Ah, oiga, ¿dónde fue? En Pataz. ¿Qué hacía la policía tantos años? Nada. El ejército ha ingresado y hizo un. Esto sí es para la historia en la provincia de Pataz. 7 de la mañana, 14 minutos. Amable oyente, ganadero fue reportado como desaparecido y hallado sin vida. Le encuentran donde en Santa Cruz de Cajamarca. En la noticia internacional, grupo de autodenominado las milicias, armas de fuego, el pueblo amenaza a policías, militares y un pronunciamiento bárbaro, ¿eh? Y todo eso en la noticia internacional en Bolivia, la milicia, ¿ya? Seguramente pues igual que el Perú, están la policía robando, asaltando, secuestrando, ya no aguantaron más, así que la milicia está desafiando a los militares armados, amenazan a policías y militares con un pronunciamiento. Amable oyente, 7:15 de la mañana, los piuranos proponen al general Víctor Reborido para liderar la lucha contra la inseguridad. Ya Reborido es el natural pues de Piura, natural de la provincia de Paita, por ahí de unos pueblitos, de unos pueblitos, al parecer es de La Arena, sí, de Paita, amable oyendo. Bueno, y esto tiene un gran historial Reborido, por lo tanto, y el pueblo están pidiendo que se vaya la policía, que se vayan todos, tanto en Piura como Sullana, por los casos que está haciendo, que se ha registrado y no hacen nada. La población en conjunta pidiendo a Reborido, porque Reborido tiene un excelente historial en la lucha contra la criminalidad. Incertidumbre, trabajadores de la Municipalidad Provincial de Moyobamba, tras orden de desalojo del campo ferial, ahí hay mamá. Uy, eso sí no está bueno, papá. Tanto porque, mire, si la provincia, ¿por qué no se agencia de 10 o 20 hectáreas, papá lindo? ¿Ah? Y haga sus oficinas. ¿O por qué ningún alcalde tiene una visión de futuro? Ahí en el centro, donde está en el centro, amable oyente, me alquilo otros departamentos y en un año ya tengo para todas las oficinas. ¿Ah? No puede una de 4 pisos, sí, tiene área de 4 pisos, de 4 niveles, oiga, y tiene ya, no para estar dando pena, amable oyente. Las 7:17 a.m, cae ex juez de la Corte de Santa, estuvo prófugo desde el 2020, el condenado, le capturaron vivito y coleando por Motupete, cerca de la provincia de Chiclayo. 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

0: 7 de la mañana, 24 minutos. 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Las 7 de la mañana, 25 minutos, y Salón de Belleza y Barbería El Chinito, ubicado en el Mercado Central, día a día, siempre saludando a su distinguida clientela. Asimismo, saluda a través de este excelente programa a los hombres y mujeres emprendedores del Mercado Central, que ya se avecina su aniversario. El día viernes 12 invita a toda la población a disfrutar, a bailar. Oiga, todas las muchachonas, ¿no? Se van con su xerete, con su huayna, con todo, completamente gratis, va a ser la fiesta, bien bañaditos, bien peinaditos se van, ¿ah? ¿Eh? Cuidado, van a estar asnahuayras, sí, papá lindo, ¿ah? ¿Eh? Bien bañaditos se van a la fiesta porque va a ser gratis, papá lindo, gratis, gratis. Pero no sea tan michico, ¿eh? Has de llevar siempre para comprar su gaseosita, su chelita ahí, completamente favorable va a estar la cerveza. Todo va a ser gratis, papá lindo, ¿eh? Ya sabe usted a dónde, aquí en la chacra de mi amigo por el aniversario del Mercado Central. 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familia o para el cabrinche, para preparar el cabrito para la gastronomía. 7 de la mañana, 27 minutos, y seguimos adelante, papalindo, con el saludo correspondiente también a quienes, papalindo, el saludo para los agentes comunitarios de salud, hombres y mujeres también. Bien, amable oyente, seguimos con la agenda de las informaciones. Una gran oportunidad de la policía ha realizado en el distrito de Suyo, Suyo, ha realizado un agente de Policía Nacional del Perú capturado a un ciudadano venezolano identificado como Jorge Andrés Rodríguez Colina, alias El Gringo, quien sería presunto integrante de Los Pulpos. Ya la acción policial se ejecutó a las 7 de la noche, el domingo, papá lindo, ¿eh? Ante el domingo a la altura del caserío Puente Internacional Latina, durante un operativo orientado a prevenir y combatir actividades delictivas en el marco del estado de emergencia vigente de la jurisdicción. Asimismo, se manifestó que transportaba material de guerra en una maleta. Tras realizar el registro correspondiente, los efectivos hallaron un arsenal compuesto 4 armas de fuego de corto y largo alcance, ya de 13 cargadores aproximadamente, de 1.250 cartuchos calibre 9 milímetros y 6 granadas de guerra tipo mano. Oiga, amigo, este papalindo, ¿qué le pasó? ¿Ah? Imagínese usted lo que viene gente de otros países. El material incautado llevó la policía puesto a disposición de las autoridades competentes para continuar con las investigaciones. Ahora, ¿qué va a decir el juez? Ahora sí, ¿cuánta platita hay? Ah, la intervención estuvo a cargo del personal de la comisaría de Suyo, teniente PNP Wilmer Candelario Martín, no Tres Patines, Valdivia, con conocimiento de la división policial de Sullana y región policial Piura, un portazo para estos policías, ¿eh? Un arsenal de armamento y también granadas de guerra. Continuamos en el mundo de la información, en la libertad. Cae banda, arsenal de armamento, gracias al trabajo del ejército peruano en el sector Porfiria, distrito de la provincia de Pataz, por parte del Comando Unificado de Pataz, ejecutado por las operaciones basadas en información de inteligencia militar, lograron resultados exitosos contra presuntas organizaciones criminales. En ambas intervenciones se logró la detención de 23 sujetos presuntamente vinculados por las organizaciones criminales La Gran Alianza y Nueva Alianza. La Gran Alianza y la Nueva Alianza se incautaron armamento, municiones, material de guerra, entre ellos dos fusiles que utiliza el ejército o la policía, AKM 7.62, dos fusiles R-15, dos fusiles tipo AR-15, pistolas series también de armamentos, submetralladoras, mini Uzis modificadas, 500 cartuchos de 7.62 milímetros, 400 cartuchos de 7.62 milímetros, 500 cartuchos de 5.56 milímetros, 300 cartuchos 9.9 milímetros, caserinas R15 más 5 caserinas Gali y chalecos antibalas. Material incautado fue puesto a disposición de las autoridades competentes para las investigaciones. Excelente trabajo del ejército peruano. ¿Y dónde estaba la policía por muchos años? No hizo nada. Oiga, recién llegó el ejército. Qué bueno, amable oyente, estas bandas criminalísticas que operan en Pataz Trujillo. Ganador, que dice, amable oyente en Santa Cruz de Cajamarca, luego de varias horas de intensas buscas por los ronderos y autoridades y pobladores del caserío de la zona, encontraron sin vida a un ganadero que había reportado como desaparecido desde la tarde del día sábado. Allá en el distrito La Esperanza, ubicado a la provincia de Santa Cruz, la víctima fue identificada como Romer Calderón Pérez, de 37 años de edad, portando su DNI, de quien desapareció cuando salió a verificar su ganado en el sector conocido como el Marco Miraflores, distrito de La Esperanza. Oiga, había tropezado seguramente. Había rodado 100 metros de profundidad. Oye, por ahí hay tremendo cerro, seguramente, pero 100 metros de profundidad. Lo encontraron ya sin vida, amable oyente. Las 7 de la mañana con 33 minutos, 7:33. Y no se olviden, siempre del Mercado Central tenía que ser. Oiga, se está olvidando de nosotros, dice. El Mercado Central, sí o sí, es una puerta y una ventanas, a cientos de ventanas para el mundo nacional y exterior. Es una vitrina abierta porque hay gente hacendosa, gente ávida para el trabajo, hombres y mujeres en el Mercado Central por aniversario. ¿Cuándo va a ser su fiesta? Dice, ¿quién está hablando esto? La señora Lucy Romero Galindo quiere ir, dice, con su esposo, estar abrazadito. Entonces ahí dice, moviendo el esqueleto, moviendo la cipuna, moviendo el psiquisique, moviendo la cipuna. El 12, pues, no te olvides, el 12. ¡Viva el Santo!
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0: Oiga, completamente gratis, entrada libre, sí señor. Y nos vamos a bailar de Aparecida. Me voy con la chibola de 17 años y medio, papá lindo. Me voy, sí papá. Ya sabes, ahí nos vemos, mi amor. 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Las 7 de la mañana con 36 minutos y atención, en la noticia internacional está grave las cosas. Un denominado milicias armadas del pueblo amenazan a policías y a militares en un pronunciamiento duro golpe. Un grupo de que se identifica como las milicias armadas del el pueblo ya boliviano ha difundido un pronunciamiento en el que lanzó amenazas contra efectivos policiales y militares, advirtiendo que responderán con armas ante cualquier acción que considere represiva contra los sectores movilizados. El mensaje ha generado preocupación por la escala de tensión en medio de los conflictos y bloqueos que registran en distintas regiones del país, amable oyente. Está grave la cosa. A ver lo que hacen aquí en Perú. ¿Ah? A la pobre gente le dan duro. Le golpean, papá lindo, abusivos. Ahí a ver los bolivianos. Los que se hacen llamar los milicias están desafiando a los policías y a militares. Han iniciado un pronunciamiento que se meta, nomás dice, van a responder también con fuego. Las 7 de la mañana con 37 minutos, señores oyentes, y los piuranos y suyaneros están, oiga, grave día a día. Proponen al general Víctor Reorido para liderar la lucha contra la inseguridad. La creciente inseguridad de ciudadana en la región Piura ha generado preocupación entre la población, especialmente en la provincia de Suyana, donde menos de 72 horas se han registrado varios hechos violentos que degeneraron a seis muertes, fallecidos, entre ellas un menor de edad. Ese intolerante, autoridades y población se han unido para decir que se vaya la policía. Oiga, ante este escenario crítico, ciudadanos piuranos han comenzado a plantear también propuestas para reforzar la seguridad en la región. Una de las iniciativas que ha cobrado fuerza en las redes sociales es que el general Víctor Reboredo Farfán asuma el rol protagónico en la lucha contra la criminalidad. Amable oyente, esta trayectoria del oficial, que conozco un poquito, él es natural de Paita, de La Huaca, en la provincia de Paita, piurano, se considera que tiene una gran experiencia, y sería una esperanza para los piuranos y suyaneros porque él es la clave para enfrentar el avance del crimen organizado en la región. Como recuerdo, el revoredo Farfán, actualmente jefe de la Dirección de Investigaciones Criminal de la Policía Nacional del Perú, ha sido reconocido por liderar importantes operativos contra bandas delictivas, así como por su trabajo en la lucha contra delictivos como extorsión y el tráfico ilícito de drogas. Entonces, por ejemplo, que también ha desarticulado, se ha enfrentado ya a figuras de agrupaciones como el Tren de Aragua, los Pulpos, y ha reforzado su imagen como un excelente oficial y con mucha experiencia que sí combate al crimen organizado. Ya este oficial no es mañosido, este oficial es el único, al parecer, el único sincero. Sincero puede ser cualquiera, sino honesto, muy honesto en su trabajo. Porque mientras otros policías trabajan, los otros, amables oyentes, ya están asaltando o están secuestrando, o en diversas modalidades también. ¿Ya? El Estado les paga, les da un uniforme, les da buena comida, les da buen sueldo, y algunos policías, oiga, hacen mal a su institución. Las 7 de la mañana, 7:41, y nos vemos, mi amor, en el bailetón del Mercado Central.
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Amables oyentes, las 7 de la mañana ya 47, 7, 47 minutos ya. Y cae un ex juez de la Corte de Santa que estuvo prófugo desde el 2020, ¿ah? 6 años, papá lindo, donde le capturaron vivito y coleando a este hijo de buena tut, ex magistrado que ha intervenido durante operativos realizados en el distrito de Mocupe, es por la provincia de Chiclayo. ¿Ah? Al verificar su identidad, era el único que tenía orden de captura vigente en un proceso judicial del presunto delito cohecho. La requisa corresponde, oiga, prisión preventiva 24 meses dictada por luego del Poder Judicial revocado en su condición de comparecencia. Ya, amable oyente, ¿por qué se trata esto? Está vinculado con la red criminal de Rodolfo Oriana. ¿Cuánto de plata ha habido? Juan Mata es investigado por la presunta vinculación de la red criminal de Rodolfo Oriana. Las 7 de la mañana 49. Amable oyente, la inseguridad, estamos grave en el país. La población de Piura y Sullana solicita que se vaya la Policía Nacional porque no hacen nada. La inseguridad ciudadana continúa golpeando durante la región de Piura, especialmente en la provincia de Sullana, donde los crímenes por encargo, los asesinatos a balazos y los hechos de sangre parecen haberse convertido en una preocupante rutina. La población vive con temor permanente ante el avance de la delincuencia organizada y el sicariato, mientras crece la sensación de impotencia frente al aporte de incapacidad de las autoridades para frenar la ola criminal. Amable oyente, los ciudadanos sostienen que ya nadie está seguro. El miedo está presente en todas partes, de los centros de trabajo, en los mercados, en las instituciones educativas, en las calles y dentro de los propios hogares. La violencia ha excedido a punto de que cualquier persona puede convertirse en víctima de cualquier armado en cualquier chepleco. Amable oyente, la policía no hace nada, no tiene estrategia para

luchar frente a las estrategias de seguridad implementadas por la Policía Nacional. Oiga, la delincuencia desafía al orden público. Diversos sectores de la población cuestionan el desempeño de los malos policías y pedimos que se vayan, que llegue Reboredo. Esto es grave, amable oyente, que la población tanto de piuranos y suyaneros están exigiendo acciones concretas de mayor presencia policial y aún hoy ya dicen que ya no quieren nada, sino que se vayan la policía, que se vayan, ellos verán cómo se cuidan, cómo luchan frente a la delincuencia organizada. Amable oyente, respecto a este, son las 7:51, tenemos ahora, o contamos con un Perú, un país atrapado por la inseguridad y la inacción del Estado. El Perú atraviesa una de las etapas más preocupantes de su historia reciente en materia de seguridad ciudadana. La delincuencia organizada, el sicariato, la extorsión, los crímenes por encargo han dejado de ser hechos aislados para convertirse en una amenaza permanente que golpea a miles de familias en todo el territorio nacional peruano. Por ejemplo, en Lima, Trujillo, Chiclayo, Sullana, Tumbes, Zarumilla, Tocache, Pucallpa, Iquitos, entre otras ciudades como, por ejemplo, Madre de Dios, otras ciudades que viven bajo la sombra del miedo. Cada día se reportan asesinatos, ataques armados, extorsiones y actos de violencia que evidencian el avance, amable oyente, ya de ay, Diosito, le entras llamadas a amable oyente, a ver, ¿qué dice?

Amables oyentes, ya decíamos que Lima, Trujillo, Chiclayo, Piura, Sullana, Tumbes, Arumilla, Tocache, Pucallpa, Iquitos, entre otros lugares de nuestra patria, cada día reportan asesinatos, ataques armados, extorsiones y actos de violencia que evidencian el acto de avance de organizaciones civiles, cada vez adeudan y a mejores estructuradas, ya, mientras que toda la ciudadanía observan con preocupación cómo las autoridades parecen actuar sin ninguna estrategia clara y contundente. El Estado ya da la impresión de caminar a un ritmo distinto a la realidad en que vive el país. No mira más allá de sus narices. La respuesta llega tarde, las medidas resultan insuficientes, la sensación de impunidad continúa fortaleciendo a quienes han convertido el crimen en una forma de vida. Hoy el miedo está presente en todas las partes de los mercados, en los centros laborales, en las instituciones educativas, en el transporte público y hasta dentro de los hogares, lo que pasó en Sullana. La violencia ha alcanzado a niveles alarmantes y cualquier ciudadano puede convertirse en víctima de un ataque criminal en cualquier momento. El reciente asesinato de 4 integrantes de una familia en Sullana ya han conmocionado al mundo entero y sobre todo de un menor inocente. Este hecho doloroso y repudiable no solo refleja ya la crueldad de la delincuencia, sino también urge la

necesidad, amable oyente, de revisar y fortalecer las estrategias de seguridad e implementar por las autoridades competentes. La población exige acciones concretas y resultados positivos. Exige una lucha frontal contra las mafias mayores, respaldo a la Policía Nacional, fortaleciendo el sistema de justicia, sanciones ejemplares para quienes siembran terror en nuestras ciudades. No basta con discursos ni promesas. El país demanda decisiones firmes y efectivas. El Perú no puede seguir hundiéndose en el pantano de la inseguridad, la impunidad, la indiferencia del Estado peruano. La defensa de la vida, la tranquilidad y la paz social deben convertirse en una prioridad nacional. Cada día que pasa sin respuestas contundentes representa una nueva oportunidad para la delincuencia. Siga avanzando y para que más familias peruanas sufran las consecuencias de una crisis que ya no admite postergación. La seguridad no es un privilegio, es un derecho fundamental. ¿Ah? Y garantizar es una obligación irrenunciable del Estado. No podemos los peruanos permitir que estemos, amable oyente, atrapados en la inseguridad, y la inacción del Estado siempre responde con la indiferencia de todos los peruanos. Este es el Estado que tenemos, la improvisación de caminar en un ritmo distinto a la realidad en que vive nuestro territorio nacional peruano. El Perú sentado en un pantano que cada día colapsa y colapsa, ya atrapado por la inseguridad, y tenemos un Estado que no dice, no hace nada. Amable oyente, gracias por habernos escuchado y muchas felicidades. Dios mediante, el día de mañana con otro similar. Por hoy, saluda a todos que va cuando vayas subiendo, que será lo mismo que vas a encontrar cuando vayas bajando. Felicidades.

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3: 8.
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15: Esta canción es para un gran señor que me enseñó lo que es verdaderamente una amistad. 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
3: 8:20.

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1: 8:32.

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1: 8:37.

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8: 8 y 41.
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16: 8:45.

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1: 8:55.

Y negra, ¿te puedo hablar? Ya los chicos se han dormido. Así que deja el tejido que después te equivocás. Que hoy te quiero preguntar por qué motivo las madres de la mañana a la tarde amenazan a sus hijos con ese estribillo fijo, ah, cuando venga tu padre. Y con tu padre de aquí y con tu padre de allá, resulta de que al final, al verme llegar a mí, lo ven entrar a Caín y escapan por todos lados. Y yo que vengo cansado de trabajar todo el día, recibo por bienvenida una lista de acusados. Vos empezás con tus quejas y yo tengo que enojarme. Lo mismo que hacía mi padre cuando escuchaba a la vieja, que entraba a fruncir las cejas apoyando a esa fiscal que en medio del temporal se erigía en defensora. Lo mismo que vos ahora, que siempre me dejas mal. Si los perdono, qué ejemplo, así es como los educo. Si los castigo, sos bruto, no tenés sentimientos. A mí que llegué contento y no tuve más remedio que poner cara de serio y escuchar tu letanía. A mí que me paso el día pensando jugar con ellos. Yo sueño llegar a casa y olvidarme felizmente del trabajo, de la gente y de todo lo que pasa. Los hijos son la esperanza y el porqué de nuestras vidas. Por eso nunca le digas a cuando venga tu padre. No quiero encontrar culpables, quiero encontrar alegría. Que no me pongas de escudo como lo hacía mi madre, que consiguió que a mi padre lo imaginara un verdugo. Él llegaba y te aseguro que terminaban las risas. Y en lugar de una caricia y hablarle como a un amigo, lo miraba compungido presintiendo una paliza. Y el pobre que me entendía, sacudiendo la cabeza, escuchaba con tristeza lo que mi madre decía y que él de sobra sabía. Que con este no se puede, que me ensució las paredes, que la calle, la pelota, que trajo las suelas rotas y me saca canas verdes. A la cama, sin comer, aburrido, me ordenaba. Mi madre me consolaba y yo lo culpaba a él. A él que había llegado recién de trabajar, tan cansado y ya lo había amargado con todas mis travesuras. Yo era una criatura, pero jamás lo he olvidado. Los hijos nunca analizan el sentimiento del padre, porque el brillo de la madre es tan fuerte que lo eclipsa. Solo le hacemos justicia a su íntimo sentir cuando nos toca vivir a nosotros su problema. Ah, si mi padre supiera que recién lo comprendí. ¿Y por qué nunca me dijo del modo que me quería? Si hoy yo sé cómo sufría al ver enfermo a su hijo, ¿por qué me miraba fijo el primer pantalón largo? Y sé que me habrá besado cuando ya estaba durmiendo. Hoy que todo lo comprendo, ¿por qué no estará a mi lado? ¿Por qué no estarás ahora para abrazarte bien fuerte, viejo? Viejo lindo, y ofrecerte mi cariño a todas horas. ¿Ves a tu hijo que llora? Pero llora con razón, porque te pide perdón al pensar en esos días en que ciego no veía que eras todo corazón. Déjame, negra, que llore. Es tan lindo desahogarse. Bueno, vamos a ver lo que hacen nuestros futuros señores, ¿eh? Míralo esos pantalones. Tápalo un poco a la niña. Sí, sí, ya sé, no me lo digas. Hoy se fue a la calle sola. Acostate, rezongona. Mañana.

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1: 9.

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1: Hay muchas veces que gastamos tiempo del que tenemos para dedicárselo a lo que no queremos. La vida tiene un solo destino, morir. Pero muchas veces tenemos que cuidarnos de lo que nos puede derrumbar. Amo a quien te quiere, al que no te quiere, hasta tu enemigo. Dale valor a cada momento. El tiempo que se va, no regresa. El reloj nunca para. Cada hora tiene un valor, no tan solo económico, también sentimental. Uno se muere y el mundo continúa. Nadie más que tu familia quiere lo mejor para ti. Todas las mañanas dale gracias a Dios por otro día, porque te supla salud y no cosas materiales, porque aquí todos somos iguales. Nunca permita que el vicio o tu alma acabe.

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0: cosa tan bonita, ¿no?
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2: 9:31

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8: 9:35.
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1: 9:41.

Señor, tú pusiste en mis manos una responsabilidad que no merezco. Cultivar la mente del ser que creaste, educarlo, prepararlo para la vida. Sé que en mi feliz y honrosa tarea se cumplen todos tus designios, que no soy sino tu instrumento y aún así, a veces al pensarlo tiemblo. Te ruego, Señor, que me ilumines para estar a la altura de mi destino, para enseñar bien tus mandamientos y no olvidar que yo también fui niño. Hazme recordar siempre que el alumno es la persona más importante de la escuela, que el mejor ejercicio es el estudio y el ejemplo la lección que más se enseña. Quisiera tener la nobleza suficiente para darle más amor al niño de hogar disuelto, al minusválido, al huérfano, al que nació diferente, y esforzarme más con aquel de aprendizaje lento. No deje, Señor, que me abandonen las fuerzas cada vez que la adversidad golpee mi morada. Con tu apoyo me alzaré hidalgo aunque no pueda, para estar de pie cuando llegue la alborada. Y por último, dame salud y vida, Señor, para hacer de cada alumno un hombre honesto, que valore el trabajo, la dignidad y el honor. Ayúdame, Dios mío, a ser un buen maestro.

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1: 9:47.

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1: 9:55.

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11: 10 y 5.
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6: 10:35.
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5: 10:40. 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
1: 10:46.

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1: 10 y 57.

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1: 11.
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1: 11 y 5.
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2: ¿Qué razón tenías, papá, cuando me dijiste que a mi edad aún no estaba preparado para controlar mi vida? Que era yo muy joven. Que esperara un poco más de tiempo y luego tú mismo me ayudarías a independizarme. Y sin embargo, preferí no escucharte. Te dejé con la palabra en la boca y me fui de la casa, según yo, a comerme el mundo a rebanadas. Repetiste una y otra vez que tú y mi mamá solo querían lo mejor para mí y que sus regaños no eran por desamor. Trataste de explicarme que la comprensión no significaba darme siempre la razón. Y a pesar de ello, en muchas ocasiones preferiste ceder y callar. Con esa actitud conciliadora que adoptaban con tal de que yo no cumpliera mis constantes amenazas, mientras yo los acusaba de ser los peores padres. ¿Qué razón tenías, papá, cuando te acercaste a mí y me suplicaste que viviera conforme a mi edad? Porque la juventud es como un suspiro del alma, y cuando nos damos cuenta, los años nos llevan ventaja. Me suplicaste que no abandonara la escuela porque de ello dependería gran parte de mi vida en el futuro. No cometas el mismo error que yo, hijo, me dijiste en aquella ocasión. Y sin embargo, mi respuesta fue tajante. ¿Tú qué sabes de eso? Lo que pasa es que tú ya estás viejo. No sé cómo no te cansas de estarme dando sermones. Fue por eso que solo llegué hasta la secundaria. Recuerdo que mi madre me sentó cariñosamente en sus piernas y me habló de las mujeres. Me explicó que una relación de pareja va más allá de la atracción física y la pasión. Platicó cómo se conocieron y la manera en que la conquistaste, de la forma en que se ama a los hijos, del respeto por la esposa y el cariño con el que se le debe tratar. Y ya ves, papá, apenas cumplí la mayoría de edad y me tuve que casar por esa falta de responsabilidad. ¿Qué razón tenías, papá, cuando antes de marcharme de la casa intentaste detenerme y con lágrimas en los ojos me aclaraste: algún día tú también serás papá y me vas a entender, hijo? Y en pago a eso te miré fijamente a los ojos y te dije: yo sí seré un buen padre. A mis hijos no los voy a estar fastidiando tanto. Dejaré que sean lo que ellos quieran y que sean felices. Y en un tono más soberbio arremetí: yo voy a ser mejor que ustedes. Me aconsejaste que pasara lo que pasara, viviera como viviera, nunca me humillara ante los demás, porque la dignidad no se vende, no se pierde, y hasta la libertad tiene sus límites. Y apenas me sentí libre, aproveché para emborracharme con mis amigos hasta desfallecer. Desperté tirado en una calle, sucio, maloliente. Me atreví a pedir limosna y ante la desesperación se me hizo fácil robar, aunque me advertiste que el enemigo no estaba en casa, sino en las calles, disfrazado de falsos amigos, absurdos placeres y dinero manchado. ¿Qué razón tenías, papá, cuando me adelantaste que si abandonaba el hogar, mi madre moriría de pena y tristeza? ¿Y yo qué hice? Me burlé de ti. Te aclaré que si eso sucedía sería por tu culpa, por la vida tan estricta que nos dabas, por tus exigencias y por tu concepto de la disciplina y la responsabilidad. porque cuando llegabas a la casa hacías llorar a mi madre con tus ridículos obsequios. ¿Cuánto tiempo tardé en comprender que esas lágrimas eran de alegría y no de dolor o tristeza? Un día me tomaste entre tus brazos y me dijiste muy quedito al oído esas cosas que aún guardo en mi corazón. Ojalá nunca crecieras, hijo mío. Ojalá siempre fueras mi pequeñito y yo siguiera siendo tu héroe para toda la vida. Imaginar que siempre tendrás 6 años. Pero ya ves, papá. Hoy me arrepiento de todas esas palabras contra ti, de mis actos que tanto te dañaron, de tantas noches que te tuve a ti y a mamá en vela por no llegar de la fiesta, de las mentiras mal armadas con tal de no escuchar tus sabios consejos, de recordar cómo te humillaste varias veces frente a mí, con tal de que yo tuviera esa falsa razón, de pisotear tu dignidad con mis gritos y reclamos, de cientos y cientos de reproches en contra de ese cariño incondicional. Mírame ahora, papá. Sentado en una sala de hospital, lleno de angustia, esperando noticias sobre la salud de mi hijo. Ese al que yo iba a educar mejor que tú a mí. Sí. También él se sintió grande y, a pesar de mis consejos, decidió no escucharme y hacer su propia vida como lo hice yo. Le pido a Dios que me ayude y a ti, mi gran héroe de siempre, que ojalá me hayas perdonado todo. Me costó mucho tiempo, dolor y sufrimiento, pero después de tantos años, logré entender que por fin te amé, papá, más de lo que yo creía. ¿Qué razón tenías, papá?

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1: 11:36.

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1: 11:42.

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8: 11 y 45.
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1: 11 y 55.

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1: 12 del mediodía. Y 1.
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1: 12 del mediodía y 6.
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6: 12 del mediodía y 20.
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1: 12 del mediodía y 32.

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1: 12 del mediodía y 36.

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1: 12 del mediodía y 40.

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1: 12 del mediodía y 55.
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6: Una.
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0: Cuentan que había una vez un señor que padecía lo peor que le puede pasar a un ser humano. Su único hijo había muerto. Desde la muerte y durante mucho tiempo, no podía dormir. Se despertaba por las noches y lloraba y lloraba. En algunas ocasiones, hasta que amanecía. Un día, entre sus sueños, se le aparece un ángel y le dice: basta. ¿No crees que ya es tiempo que dejes de llorar? No puedo. No puedo. Sufro tanto. Basta ya. Le dijo el ángel con una voz firme, pero con una infinita ternura. Sé que extrañas mucho a tu hijo. Dime, ¿te gustaría verlo?
1: Que si me gustaría verlo, desde luego, desde luego.
0: Suplicaba aquel hombre. El ángel entonces tomó a aquel hombre de la mano y se lo llevó al cielo. Ahora lo vas a mirar, dijo el ser celestial. Quédate aquí un momento y observa. En ese instante, comenzaron a pasar muchos niños vestidos como angelitos, con sus alas blancas y con una vela encendida. Aquellos niños entonaban cánticos celestiales. Y el hombre preguntó al ángel: ¿quiénes son? Y el ángel respondió: son los niños que han muerto en todo este tiempo. Todos los días hacen con nosotros un paseo.
1: ¿Mi hijo está entre ellos?, preguntó el hombre con mucha ansiedad.
0: Sí, afirmó el ángel.
1: Ahora lo vas a ver.
0: Y los niños siguieron pasando.
1: Mira, mira,
0: ahí viene tu hijo.
1: Y el hombre miró a su pequeño, radiante,
0: tal y como lo recordaba en la tierra.
1: Pero hay algo que lo conmueve y siente una enorme pena y una terrible congoja. En ese momento, el niño mira a su papá y tuvieron un encuentro maravilloso.
2: Hijo, hijo, hijo mío.
0: El padre, al darse cuenta que su hijo no lleva la vela encendida como los demás, pregunta:
2: hijo mío, mi pequeño, ¿por qué tu vela no tiene luz? ¿No enciendes tu vela como los demás?
1: Sí, claro que sí, papá,
0: responde el niño con cierta tristeza. ¿Sabes? Cada mañana enciendo mi vela como los otros niños. Pero cada noche, tus lágrimas apagan la mía. El hombre abrazó a su hijo con infinita ternura. Se despidieron y el hombre fue regresado por el ángel a la tierra. Había comprendido que si bien es cierto que las lágrimas son el consuelo del alma, cuando éstas se derraman sin cesar, se convierten en gotas de dolor y sufrimiento. Aprendamos a sobrellevar la pena más dura, más amarga y más dramática. Recordemos que el Creador es el refugio y el consuelo a nuestras penas, pero Él
1: nos necesita con un espíritu firme y animoso, para que le ayudemos a consolar a aquellos que sufren una pena igual. Si has perdido a tu ser querido, puedes llorar con las lágrimas que brotan del corazón.

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5: 1:30.
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16: 1:35.
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1: Una y 41.

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1: 1:57.
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1: Dos.
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2: 2 y 21.

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5: 2 y 25.
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1: 2:37.

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1: 2:40.

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1: 3 y 7.
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4: 3:20.
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1: 3:30.

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1: 3:42.

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1: 3:47.

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1: 3:57.

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1: 4.
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1: 4. y 5.
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1: 4:31.

Sí, señores, resulta que el compadre Menejo nunca había salido al pueblo. Y una vez salió en su burro Prieto a San Pues. Cuando llegó era de noche y los focos estaban prendidos. A él eso le causó admiración y le dijo a uno que venía por la calle: mire, ¿dónde venden esos calabacitos alumbradores? El tipo le dijo: ahí enfrente. Bueno.

bendito alumbrador, dijo la dueña de la tienda. ¿Y esos cuáles son? Hombre, esos que están alumbrando la calle. Ah, bueno. Bueno, se lo despachó y arranca con Pai Menejo para la montaña. Cuando llegó

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2: 4:36. 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
4: 4:41.
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1: 4:47.
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9: 5 y 15.
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2: 5:21.

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1: 5 y 32.

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6: 5 y 45.
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1: 5 y 55.

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1: 6.

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buenas tardes, queridos amigos. Buenas tardes a toda la radio audiencia. Ya estamos ingresando nuevamente con nuestro programa deportivo Alex Deportes, que sale a través de Amazónica Radio todas las tardes, desde las 6 de la tarde hasta las 7 de la noche, compartiendo toda la información deportiva. Buenas tardes entonces a todos nuestros aficionados, apasionados del deporte rey en todo el ámbito de Nueva Cajamarca. Alex Deportes, como siempre, saliendo con la más completa información deportiva, queridos amigos. Entonces, sean bienvenidos a mi programa de deportes. Como siempre, nosotros vamos a tratar de informarles todo acerca, ¿no?, de todo lo que se está desarrollando en estos momentos. La información deportiva siempre actualizada en Alex Deportes. Vamos con los titulares deportivos preparados para el día de hoy aquí en Alex Deportes. Atención, queridos amigos, atención, vamos con los titulares preparados para el día de hoy. Continúa desarrollándose la Copa Campesina en Nueva Cajamarca por los 52 aniversarios. Los caseríos de todos, los 36 caseríos están en plena competencia de la Copa Campesina, amables oyentes. Más titulares en Alex Deportes, confirmado al 100%, el Club Deportivo Rivata empieza jugando de local en el estadio Honorato Novoa, grandes de la ciudad de Rioja, ante el Atlético Aguajón. Entonces, choque de equipos riojanos, liderando o tratando de ver quién va como campeón o subcampeón a la etapa departamental. Más titulares en Alex Deportes, ya realizó el fixture de la Liga Femenina de Ascenso en Rioja. Atención, tenemos todo acerca de este torneo femenino de fútbol que se va a desarrollar en la provincia de Rioja. Atención, amables oyentes, más titulares en Alex Deportes. Academia Alto Mayo se viene reportando para la etapa departamental. El campeón moyobambino se ha llevado bastantes jugadores desde la zona del Alto Mayo, sobre todo de Rioja. Hay jugadores de Aguajón que están llegando a la Academia Alto Mayo. Les vamos a contar de quiénes se trata y de quiénes son que están llegando a reforzar al equipo de Llantaló, es ese equipo, ¿no? El equipo de Llantaló, Academia Alto Mayo, que salió campeón de la Copa Perú en la etapa provincial en Moyobamba. Queridos amigos, más titulares en Alex Deportes. Hoy ahí se anuncia un número de partidos amistosos de los equipos clasificados, obviamente a nivel de la región San Martín, amistosos para la etapa departamental, es decir, la preparación de esos equipos ya con miras a la etapa departamental de la Copa Perú. Más titulares en Alex Deportes en la Liga 2. El Binacional exige su cupo en la máxima categoría del fútbol 2027, es decir, el Binacional, que ya fue dado con el Tribunal Constitucional, que tiene que volver a Primera División, ahora le exige a la Federación Peruana de Fútbol exigir o acatar la orden del tribunal. Queridos amigos, atención, más titulares en Alex Deportes. El Hada de Jaén versus Comerciantes Fútbol Club el día jueves 11 de la tarde en el estadio Víctor Montoya de Segura. Este es por la Liga, la Copa de la Liga, un torneo intermedio que ha hecho la Federación Peruana de Fútbol para esta paralización por el Mundial. Atención, amables oyentes, entonces este jueves empieza a jugarse la primera fecha de la Copa de la Liga. Tenemos toda la programación aquí, no se lo vayan a perder, porque este torneo está interesante, llama la atención porque equipos de la segunda división se enfrentarán ante los equipos de primera división, así que va a estar interesante, llamativo, por así decirle alguna cosa, este torneo nuevo que ha empezado a jugarse este año se va a jugar por primera vez la Copa de la Liga. Atención, en la Liga 3, ahí vamos Brian, mensaje del ADT de Moyobamba. Recordemos que el cuadro rosado, el cuadro de Tahuisco, va a jugar la próxima jornada ante el nuevo San Cristóbal allá en el Brian, en la ciudad de Quindiri. Tenemos toda la información, más o menos tienen que salir, ¿no? El día jueves ya tienen que salir de Moyobamba, si es que van a ir vía terrestre, día jueves, tienen que estar ya partiendo a la ciudad de Brian, queridos amigos. Hoy estamos, ya amables oyentes, a la cuenta un día y medio del Mundial, las elecciones empiezan a preparar, se empiezan ya a ponerse en modo Mundial. Por ejemplo, el día de ayer, la selección española, que es una de las favoritas a llevarse al Mundial, o a pelear por lo menos el título
de la Copa del Mundo, lo ganó, lo venció por 3-1 a Perú ayer en la ciudad de Puebla, en México. La selección española entonces quedó lista ya para su debut en el Mundial, que lo hará en los próximos días. Habló el entrenador Mano Meneses, habló después del partido entre la selección peruana y España. Hay algo que rescatar, ¿no? La selección peruana, el día de ayer, después de los 3 goles, obviamente esperó recibir los 3 goles para un poquito reaccionar. Se vio mejor luego de la reacción de Perú ante ya los 3-0 que le propinó la selección española. Vamos entonces con la primera pausa comercial y regresamos ya con el desarrollo, la realización y la ampliación de todos los titulares dados a conocer el día de hoy aquí al inicio de nuestro programa Ainales Deporte. No se muevan, queridos amigos.

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9: 6:21.
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Continuamos, queridos amigos, con Alex Deportes. Continuamos con información deportiva, gracias a nuestros amigos que siempre nos sintonizan a esta hora de la tarde, compartiendo, como siempre, nuestro estilo, ¿no? 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Atención, entonces, vamos también con ya el desarrollo de la información deportiva. La etapa departamental de San Martín cada vez está más cerca de desarrollarse. Se tiene previsto arrancar el 21 de junio, domingo 21 de junio, en todo el departamento de San Martín, queridos amigos, y los equipos que van a formar la zona norte, por ejemplo, estarían los equipos de la provincia de Moyobamba, la Academia Alto Mayo, el Club Atlético Estudiantes de Ingeniería, pertenecientes a Moyobamba, también de Rioja, por ejemplo, el Atlético Abajón y el Club Deportivo Rivata. Aquí falta definir campeón o subcampeón, eso también va a depender en el sorteo. Y los equipos de Lamas, atención, queridos amigos, en Lamas hay tres equipos, pero ¿por qué hay tres equipos? Queridos amigos, falta definir un solo equipo, tienen que ir dos, ¿no? Dos de cada provincia, así es el requisito, es la base, de dos de cada provincia. Por ejemplo, asegurado ya su participación en la etapa departamental de la Copa Perú, es el Unión Pamasto, amables oyentes, clasificado, asegurado ya, de la provincia de Lamas. Falta definir entre el equipo, el Club Deportivo Ancuayo y el Sanao Fútbol Club. Estos dos equipos faltan definir uno de ellos tiene que ir a la etapa departamental. Seguramente están empatados en todos, en la etapa provincial allá en Lamas, y tiene que definirse este domingo 14, se tiene que definir ya quién va a acompañar al Unión Pamasto en la provincia de Lamas, el Club Deportivo Ancuayo o el Sanao Fútbol Club. Este partido se va a jugar a partido único en el estadio Hernán Salazar Saavedra de Lamas. Empataron 2-2 en la ida. El ganador de esta llave completará la lista, es decir, están entonces todavía definiendo la etapa provincial allá en Lamas, el Club Deportivo Ancuayo, el equipo rosado, o el Sanao Fútbol Club. Cualquiera de estos dos equipos hay que tenerlos en cuenta, porque de Lamas y Moyobamba y Rioja forman la parte, o la zona norte de la etapa departamental de la Copa Perú en la región San Martín, queridos amigos. Entonces, puede ser, por ejemplo, la mayoría de veces siempre le toca a los equipos lameños con el Atlético Aguajón. Puede ser el Club Deportivo Ancuayo o el Unión Pamasto que venga a enfrentar al Atlético Aguajón. Y atención, en la provincia de Rioja, confirmado, 100% confirmado, ya ayer estábamos un poco dudosos sobre las fechas, día de hoy lo confirmamos, se va a jugar la etapa provincial, etapa departamental, etapa provincial de la Copa Perú en Rioja, en la provincia de Rioja. La gran final se va a jugar a un solo partido de ida y vuelta, pero arranca, amables oyentes, jugando de local en el estadio Honorato Novoa Grandes este miércoles 10, es decir, mañana. Atención, queridos amigos, si usted es hincha del Atlético Aguajón, o lo sigue en todo caso el Atlético Aguajón en cada partido, pues a tener en cuenta que mañana miércoles 10 de junio a las 3:30 de la tarde, el Atlético Aguajón tiene que ir hasta el estadio Honorato Novoa Grandes para enfrentar al Club Deportivo Rivata. Entonces, el Club Deportivo Rivata empieza jugando esa llave de local, definiéndose la final de la etapa provincial de la Copa Perú, mañana a las 3:30 de la tarde. Entonces va a ser un bonito partido, porque el cuadro ribatense, ellos ilusionados de hacer historia con su equipo, el profesor Richard Carrillo. Tenemos todo para salir campeón, tenemos todo para darle la alegría a la ciudad de Rioja, tenemos buen plantel, buena gente que apoya desde las tribunas, así que va a ser un bonito encuentro, ya empezando a definir el título provincial de la Copa Perú mañana miércoles en el estadio de Honorato Novoa Grandes de Rioja. El partido de vuelta, atención,
Entonces, todo va a depender, ¿no? Todo va a depender de cómo se hagan, cómo hagan las cosas el día de mañana estos dos equipos aspirantes a ser campeones de la etapa provincial. El Atlético Bajón ya sabe, ¿no? Ya sabe de estar. Cuidado a los amigos de Rioja. Ya, ellos también, bueno, obviamente, si han llegado a esta final, a estas instancias, a esta final, han averiguado, se han informado todo acerca del rival. Eso es bueno ahorita también, el abrir la laptop, el abrir la información en las páginas, en las redes, encontrar la información de los equipos contrincantes. Ya saben que el Atlético Bajón está su cuarta vez en una departamental, así que conoce muy bien cómo es una definición de una final en la etapa provincial. En cambio, el Club Deportivo Rivata es el equipo nuevo, jugándose por primera vez una final de la etapa provincial de la Copa Perú, pero tampoco lo vamos a, digamos, a menos bajar, ¿no? Porque es un buen equipo, se ha armado bien y quiere darle la pelea con todo la pasión deportiva al Atlético Bajón. Y la segunda final, amables oyentes, del partido de vuelta, va a ser el próximo domingo 14 de junio en el estadio de la Comunidad Nativa Ixtampuyaco, donde el Atlético Bajón lo va a recibir al Club Deportivo Rivata. Por eso es importante que le el Rivata, si sueña, ¿no? Si sueña con el título provincial, ya lo tuvo el título distrital de la provincia de Rioja, o de la Copa Perú etapa distrital en Rioja, ya fue campeón. Ahora, si quiere el título provincial, tiene que empezar ganando el día de mañana en el estadio Norato Novoa Grandes de Rioja. Ellos entrenan ahí todos los días, conoce, y para que vaya ya con un resultado asegurado. Todo puede suceder en esta final, queridos amigos de la sintonía de Alex Deportes. Continuando con más información, los equipos, ya después de ese partido, según tenemos entendido, con gente llegada al Club Deportivo Rivata, estarían ya pensando en los refuerzos, ¿no? Primero van a definir a ver con los equipos si salen campeón o quedan subcampeones. De igual manera tienen que pensar ya en el título. Por el momento, el profesor Richard Carrillo tiene la mentalidad en la final de la etapa provincial de la Copa Perú. Luego van a venir ya el tema de los refuerzos para la etapa departamental de la Copa Perú, y por ahí suenan algunos nombrecitos de Nueva Cajamarca. Hay que estar atentos a algunos jugadores que podrían llegar al cuadro riojano para reforzarlo en la etapa departamental. Hablando de refuerzos, el equipo que no se cruza los brazos, el equipo que no espera ninguna definición, que ya más bien está buscando cómo armar su equipo a la departamental, es la Academia Alto Mayo de Yantaló. Queridos amigos, el día de hoy ha anunciado varios refuerzos en sus redes, ha anunciado varios refuerzos que llegan para la Academia Alto Mayo, campeón de la provincia de Moyobamba. Por ejemplo, el día de hoy anunciaron la llegada de Piero Cadenillas. Piero Cadenillas, la Academia Alto Mayo le da la bienvenida a Piero Cadenillas, sub-20, quien se suma como refuerzo para afrontar la etapa departamental de la Copa Perú 2026. Joven arquero de gran proyección que llega para fortalecer nuestro plantel y aportar su talento bajo los tres palos en este importante desafío. Entonces, Piero Cadenillas, atención, es exjugador de la Alianza Rioja. Entonces, un jugador riojano va a reforzar el arco de la Academia Alto Mayo, campeón de la provincia de Moyobamba, ya pensando en la departamental. Otro jugador es Alianza Rioja. Se han fijado bastante los de la Academia Alto Mayo, los jugadores de Rioja. Atención, este año ha sido el año del fútbol riojano. Nuevo refuerzo, le damos la bienvenida a Camilo Puce, extremo sub-20 y una de las revelaciones del fútbol riojano este 2026, talento, velocidad y proyección para afrontar junto a la etapa departamental. Bienvenido Camilo Puce, ex Nueva Rioja, ex Alianza Rioja, entre otros que es clubes. Entonces, así le daba la bienvenida a su nuevo jugador, el campeón de Moyobamba, la Academia Alto Mayo. También llega, por ejemplo, llega Carlos Vela, llega a la Academia Alto Mayo, amables oyentes, tratando de hacer una buena departamental en este torneo que se avecina y que tiene previsto arrancar el 21 de junio. Carlos Alba llega a la Academia Alto Mayo. Carlos Alba es un jugador
¿Qué ha pasado su fútbol por toda Cajamarca? Atención, nuevo jar en la Academia Alto Mayo. La Academia Alto Mayo no se anda con rodeos, es a eso nos referimos, que no se ha cruzado los brazos, que todavía hay que esperar que pase todo esto. Se está reforzando con varios jugadores la Academia Alto Mayo, entonces no se anda con rodeos y debuta con fuerza en el mercado de pases para la etapa departamental de la Copa Perú. El cuadro de la selva ha hecho oficial la incorporación del delantero Carlos Salva, quien llega con la firme misión de comandar el ataque y reventar las redes rivales. Vamos a tener entonces una nueva, un nuevo club para Carlos Salva, Carlos Raúl Alba Vázquez, que pasó, este año ha jugado en el Sport Naranjillo FC, ha jugado Carlos Salva, vistió la camiseta del Atlético Abajón en algún momento, también defendió la camiseta del defensor Nueva Cajamarca, el año pasado, Carlos Raúl Alba Vázquez, un buen delantero. Hay que ver entonces a ver cómo le va, y la departamental defendiendo los colores del Academia Alto Mayo, amables oyentes, aquí están entonces, otro refuerzo que llega a la Academia Alto Mayo, ha reventado el chanchito la Academia Alto Mayo de Yantaló, queridos amigos, ahí llega otro jugador también que ha pasado por el Atlético Abajo, por ejemplo, Johnson Yepes, ex Unión Alto Mayo, también jugó en Nueva Cajamarca, Johnson Yepes, refuerzo para la departamental 2026, para la Academia Alto Mayo, campeón de Moyobamba, garra, pasión y corazón al Tomayino, entonces se lo llevan a Johnson Yepes, jugador que juega la defensa, ¿no? La defensa Yepes es un futbolista que continúa sumando desafíos y demostrando su valía en cada oportunidad que se le presenta. La Academia Alto Mayo ha anunciado la incorporación de Carlos Alba, Johnson Yepes, entre otros jugadores, dos jugadores de la Alianza Rioja, entonces se está armando seriamente la Academia Alto Mayo, quiere ser uno de las protagonistas en la departamental de la Copa Perú. Y más información en Ales Deportes, queridos amigos, tenemos bastante información el día de hoy. Por ejemplo, en Rioja, amables oyentes, se viene viviendo el deporte, porque este domingo, de mañana empiezan jugando su provincial, ¿no? Su título puede ser que el Deportivo Rivata, por primera vez en su historia, consiga el título provincial de la Copa Perú.

Pero la Liga de Ascenso Femenina Rioja 2026 también está dando que hablar en la provincia de Rioja. Serán 5 fechas del mejor fútbol femenino en busca de nuestras nuevas campeonas y subcampeonas provinciales. Así lo vienen, digamos, dando la respectiva publicación, el respectivo marketing de esta Liga de Ascenso Femenino en Rioja. Va a iniciar el domingo 21 de junio, inicia desde las 12 del mediodía. Las siguientes fechas dependerán de la ubicación de la tabla de posiciones. Por ejemplo, en la jornada, 5 equipos, entre ellos está Club Alianza Rioja, el Real Team Posi, Escuela Deportiva Estudiantes Fútbol Club de Rioja, la Academia de Fútbol Atlético Alto Mayo, el Club Universitario de Deportes Formativo Naranjos, entre otros amables oyentes. Entonces, el primer partido, la jornada 1, el domingo 21, el Club Alianza Rioja versus Atlético Alto Mayo. Entonces, así está, así han elaborado las bases y se han puesto de acuerdo para la programación de la Liga de Ascenso Femenino en Rioja para este domingo 21, ¿no? Entonces, las chicas, las señoritas, las jovencitas, amantes del deporte, amantes de la pelota, también van a tener su torneo de su Liga de Ascenso Femenina en Rioja. Que viva entonces el deporte. En Nueva Cajamarca no se dice nada, ¿no? El año pasado organizaron por primera vez la Liga de Ascenso Femenina en Nueva Cajamarca con 3 equipos. Esperemos que en los próximos días, en las próximas semanas, el presidente de la Liga de Nueva Cajamarca dé a conocer si se va a desarrollar nuevamente la Copa Perú Femenina en Nueva Cajamarca. Con esta información vamos a nuestra segunda pausa comercial. Volvemos en unos minutos.

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2: 6:41. 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
13: Continuamos, queridos amigos, con Alex Deportes, la información deportiva a esta hora de la tarde, compartiendo toda la información deportiva actualizada, actualización deportiva, atención, la selección peruana femenina viene enfrentando en estos momentos a la selección de Bolivia por la fecha 9 de la Liga de Naciones Femenina Conmebol. Entonces viene ganando en la Copa de la Liga de Naciones. La selección de Perú recibe este martes, ya están en vivo, recibe este martes, o está recibiendo o el día de hoy, martes 9 de junio, a su similar de Bolivia, por la última fecha de la Liga de Naciones Femenina. El encuentro fue programado para las 6 de la tarde, en estos momentos ya iban ya iniciando el segundo tiempo, está ganando la selección peruana 1-0 en el estadio Miguel Grau del Callao, y está haciendo, amables oyentes, está sacando un triunfo memorable. La selección femenina de fútbol que ha evolucionado a buena manera en estos últimos días, no mejor, hay mejor futuro en la selección femenina, amables oyentes. El último viernes fue Argentina por la fecha 8 de la Copa por la fecha 8 de la Liga de Naciones Femenina Conmebol, donde le sacó un empate a la selección argentina allá en su estadio. Entonces anda en buen momento la selección peruana femenina, amables oyentes, le está ganando 1-0 a Bolivia en estos momentos en la ciudad del Callao, en la provincia del Callao, en Lima. Entonces por la fecha 9, la última de la Copa de la Liga de Naciones Femenina, amables oyentes, atención. Entonces gracias a todos nuestros amigos por seguir conectados a nuestro programa deportivo. Estos días no hay Liga 2, no hay Liga 2, amables oyentes, no se va a jugar hasta después del Mundial. Uno dice que vamos a estar mirando torneos y nos vamos a concentrar más en el Mundial, pero es nuestro deber informarles, amables oyentes, aquí en Ale Deportes, todo respecto a lo que se viene, el torneo intermedio. Atención, intermedio, se va a jugar la Copa de la Liga 2026, donde los equipos quieren obtener ese título. No va a haber al ganador o al campeón de ese torneo, medio raro, este torneo no va a haber, digamos, por ejemplo, al ganador de ese torneo lo saben dar un acceso a la Copa Sudamericana, a la Copa Libertadores. Solamente se habla de un premio económico, alto, obviamente, va a ser, no sabemos el monto, cantidad, pero nos imaginamos que va a ser alto, va a ser un monto económico alto para el equipo campeón de la Copa de la Liga, que tiene previsto, atención, queridos amigos, tiene previsto para arrancar este 11 de junio, en pleno mundial, imagínense, en pleno mundial, por ejemplo, va a empezar debutando el ADA de Jaén, la Asociación Deportiva Agropecuaria, empieza debutando este jueves 11 de junio, ante Comerciantes Unidos, los equipos de primera versus los equipos de segunda. Vamos a ver entonces si es que predomina, como siempre, los equipos de Liga 1, que tienen un poco más de, digamos, de competencia deportiva, más valor en el mercado. También, obviamente, económicamente hablando, tiene planteles muy caros. Entonces, el ADA de Jaén, en el estadio Víctor Montoya Segura de Jaén, el ADA debuta este 11 de junio a las 3 de la tarde. Si usted es hincha de la Asociación Deportiva Agropecuaria de Jaén, entre choque entre equipos cajamarquinos, uno de la segunda división, que es el ADA de Jaén, que anda un poco mal en la Liga 2, vamos a ver cómo se desempeña en la Copa de la Liga, ante Comerciantes Unidos de Cutervo. Entonces este partido va el día jueves 11 de junio a las 3 de la tarde. Luego va a continuar partidos desde el viernes 12.

Chinos versus el Unión Comercio el día lunes a las 3:30 de la tarde en el estadio La Granza Pozoa. Vuelve entonces el CNI de Quitos a jugar en el estadio La Granza Pozoa ante el Unión Comercio a las 3:15 de la tarde. Recordemos que jugó un partido en la Liga 2 en el estadio La Granza Pozoa de la provincia del Guayaba. Entonces esta vez por la Copa de la Liga la han autorizado, ¿no? Le han dado el visto bueno al estadio, ya han levantado sus observaciones, y el CNI de Quitos versus el Unión Comercio el día lunes a las 3:15 de la tarde, queridos amigos. Así está la programación de la Copa de la Liga, que empieza a jugarse jueves 11 empieza a jugarse todos los partidos de la Copa de la Liga. Atención, en la Liga 1, Roberto Mosquera, nosotros dimos a conocer que sonaba fuertemente el nombre de Ricardo Gareca para hacerse cargo de la dirección técnica del Sporting Cristal, pero no fue así. A las finales llegó Roberto Mosquera a un acuerdo con el Sporting Cristal para dirigir el torneo Clausura y la Copa Sudamericana. El Sporting Cristal fue eliminado de la Copa Libertadores, pero alcanzó la Copa Sudamericana, así que sigue en carrera, así como sigue en carrera el Cienciano del Cusco en la Copa Sudamericana. Hay dos equipos que vienen haciendo su participación en torneos internacionales. Atención, entonces, Roberto Mosquera será cargo del Sporting Cristal. Hincha celeste, queridos amigos, en Universitario suena fuerte La Padula y Raúl Ruiz Díaz. Hay gente que habla que pueden llegar los dos al mismo tiempo, pero para eso tendrían que salir algunos delanteros, y las opciones a salir sería el Tunche Rivera, que tendría que dejar Universitario Deportes para que llegue Raúl Díaz, y otro pues el africano Gazama, que no brilló nada, no dio ninguna señal de ser un delantero vital para Universitario Deportes. Entonces esos dos delanteros tendrían que salir para que lleguen La Padula y Raúl Ruiz Díaz a Universitario de Deportes. En la Liga 1 se va a paralizar hasta después del Mundial, queridos amigos. Y hablando del Mundial, ya falta 2 días nada más para que, o menos de 2 días, 1 día y medio para que arranque la Copa del Mundo. Hay 4 selecciones, queridos amigos, que van a debutar por primera vez en la Copa del Mundo. Atención, tomen en cuenta los equipos o los países que por primera vez en su vida van a jugar una Copa del Mundo. Cabo Verde, clasificado de manera directa tras dominar su grupo eliminatorio en África. Otra selección es Curazao, selección caribeña que logró el histórico pase directo tras la fase de clasificación de la CONCACAF. Jordania, el combinado asiático, selló su primera clasificación histórica tras una destacada fase preliminar. Uzbekistán aseguró su boleto directo al finalizar en los primeros puestos de su grupo asiático. Entonces Cabo Verde, Curazao, Jordania y Uzbekistán son los países que por primera vez en su vida van a jugar el Mundial, que ya está a la vuelta de la esquina. El día jueves 11 a la 1 de la tarde va a ser todo la ceremonia de inauguración. A las 2 de la tarde es el partido inaugural, atención, partido inaugural México versus Sudáfrica el día jueves 11 a las 2 de la tarde. Así está la información deportiva. Con esta información estamos llegando a la parte final de nuestro programa deportivo. Continúen con Amazónica Radio, que nunca falta la información deportiva, porque se viene Onda Deportiva para todo el Alto Mayo. Buenas noches, hasta mañana.

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